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0: 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Son las 7:04 p.m. El DJ que viene a continuación es el James Bond de la chicha, con derecho a matar el aburrimiento.
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1: Buenas noches, Radio La Única. Un saludo para Lassi de parte de alias El Chino, que la adora mucho.
2: DJ, la familia Coraje. Está muerta de la tira la familia Coraje. Hay un tipo que nos está remedando por ahí.

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1: Solo Tomás piensas, oye.
2: Hola, Radio La Única. Un saludo para mi hijo Carlos Omar por sus 21 años. Feliz cumpleaños, hijo mío.

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0: Mis grandes amigos de Radio La Única, porfa, ¿cómo hacen con la musiquita de Tropical Bank, El Juramento o Muñeca Dormilona? Un cordial saludo a los compañeros que aún seguimos martillando con la nueva única, la que nos motiva en las noches.
1: ¡Qué grandísimos! Festejando el feriado, para el amor de mi vida, ya un saludito, Junior. Y para mis hermanos, para mi mami y mi papi, que yo sí que los bendiga y que los cuide mucho.
2: Un saludo para el amor de mi vida, que debe estar en la casa con el marido.
3: ¡Habla sacudido!
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3: Gracias a Dios y a un gran presidente que se ha hecho eco de los pobres, de los más humildes.
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1: Buenos días, Radio La Única, deseándoles muchos éxitos en esta nueva inicio de semana. Saludos, por favor, para la familia Lago Mosquera. Y complázcame con la canción de Hayak. Se marchó en un velero para unas personitas especiales allá en el cielo. De antemano, muchas gracias. Un buen día.
2: Hola, hola, buen día, Radio La Única, saludos desde la casa de mi esposa, Rosita Campoverde, en el Divino Niño, es el Bullman DJ, buena música, lindo feriado para todos, listo, bendiciones de Radio La Única, cambio fuera, desde el Divino Niño, en la casa de mi esposita, Rosita Campoverde.

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1: Nadie Radio, la única. Un feliz cumpleaños para mi mami. Que se esté cumpliendo mucho de parte de su hijo Dylan y de parte de la tía.

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Son las 8 de la mañana y 1 minuto.

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0: 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Son las 8 de la mañana y 6 minutos. 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

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Son las 8:35. 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
0: 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Son las 8 de la mañana y 41 minutos. 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
1: Buenos, buenos días, Radio La Única. Saludito especial a Enquito, a Fabiola Cuenca, César Achina, Wilman Achina y en Ibarra. En Ibarra, segundo Cuenca, Carmelina Suárez, mis padres. Un saludo y una musiquita que me complazca, por favor.

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0: 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La única puntual. Son las 9:02 a.m.
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0: 73 cordiales, Radio La Única. Excelente esa musiquita del recuerdo. Un saludito para mi amigo el perro que está trabajando en Vigo. Que se mueva rápido, que hoy día trabaja solo medio día.
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Son las 9:35. 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
3: Si hay alguien que no esté de acuerdo con este matrimonio,

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1: 7373 Radio La Única. Bendiciones, bendiciones. Un saludito para mi hija Maite Tandalia en sus cumpleaños. Deseándole de todo corazón que le vaya bien. Que le amo mucho de parte de su familia. Feliz cumpleaños, mi amor.
2: Buenos días, Radio La Única. Un saludo cordial para Zoe Jordan, Paola y Francisca aquí en San Miguel de Común. Estamos descansando por el feriado para mañana ir a trabajar con fe. Una cancioncita, Emigrante Latino.
3: Saludo, Radio La Única. Ayúdame con un saludo muy especial para los sucios de Bodega de Bandejas.
0: ¡94!

Miguel del Común. Estamos descansando para mañana con fe al trabajo. Y mi tío Rosalino, un saludo, que se ponga en juicio, que ya no esté chumado.

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Son las 10 de la mañana y un minuto. 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

0: 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Son las 10 de la mañana y 8 minutos. 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
1: Buenos días, Radio La Única. Saluditos para allá, para el tránsito, para el amor de mi vida, que meta ganas en el trabajo y día lunes. Y para los panas de trabajo, para Ramírez, que se pongan las pilas. Son los únicos.
2: Cuidando carros. Así estoy. Para de un cafecito con todos los tuyos algún día.
3: ¿Qué tal, Radio La Única? Buenos días. Un lindo inicio de semana para todos. Un saludo aquí para la gente que estamos laburando aquí en por el Beaterio. Una musiquita de San Luis Peñera, el Picoflor. Gracias.
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1: Chicos, 24.5, buenos días, buenos días. Excelente, excelente mezcla. Saludos, saludos para toda la familia Coraje allá en la capital. Saludos, saludos desde mi hermoso campito. Estamos por el campo y ya estamos por mi maravilloso frejo. Saludos, saludos a la mejor radio de la capital, la única, una canción de...
2: Saludos, única. Estamos buscándole al Cleves, el taxista enamorado, a ver si se reporta. Parece que se ha perdido con la otra, o con la misma, que sabe andar ahí, en el barrio. Repórtese, por favor.
3: Buenos días, Rayo La Única. Excelente programación. Escuchándole en Cayambe. Por favor, ¿puede poner una de las Pepe Richard? ¡Qué casualidad! Gracias.

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Son las 10:34. 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

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La única puntual. Son las 10 de la mañana y 42 minutos. 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
2: Radio La Única, la mejor. Un saludo especial para Víctor Pato, de parte de Dieguito, que lo extraña mucho. Que hoy día pase feliz, que no ha venido a trabajar.
3: ¡7373 Radio La Única! Bendiciones, buen día. Un saludito ahí para mi hija Maite Tandali en su cumpleaños hoy. Sus 16 añitos. Que pase lo más lindo en la vida con su familia. Y debe poner una musiquita de cumpleaños para mi hija de parte de su padre, Luis Tandalia. Mi hija Maite Tandalia, su familia, su madre, su hermana. Y para toda la familia Cacuano que se encuentra aquí en casa. Feliz cumpleaños, mi amor, Maite Tandalia.
4: Muy buenos días, Radio La Única. ¿Me podrían dar mandando un saludito para Alexandra Titoaña? Que la pase muy bien en este feriado. Que descanse. Que ya mañana toca trabajar.

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0: 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La única puntual. Son las 11 de la mañana en punto.
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0: 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Son las 11 de la mañana. Y 7 minutos. 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

0: Buenos días, un saludo a los mejores empleadores de la empresa Select Security, al señor Vélez, señor Vera, señorita Carolina y señorita Dayana. Y le puede poner una música Pepa, por favor.
1: Un saludo para Saraí Criollo, allí en Toctiuco. Que el favor de levantarse, que es mediodía.
2: Radio La Única. Muy bien, este excelente inicio de semana para toda la audiencia de Radio Única. Siga adelante por esas lindas canciones que ponen. Y a todos los emisores, tengan una excelente semana. Por favor, un saludo allá en Boliche para mi linda mujercita Miriam Jacqueline Caiza Pacha, de parte de su amor. Que él no puede vivir sin ella. Le ama mucho, que se cuide ella.
3: Hola, nuevo único, ¿cómo les va? Un saludo para toda la familia, mis amigas, todos. Y una canción de Ajahuaraca y una escena de mis gustos.
4: Hola, Radio La Única, ¿cómo están? ¿Cómo ha pasado? Un saludo súper especial para Mónica Vasco, Jean Cocotó, de parte de su amor, Rey Maldonado. Que la pasen bien, bendiciones. Nunca también por una excelente programación.
5: Gatito, fumará nomás de tres en tres que está haciendo sol para ver si se va un poco esa lluvia.
6: Maestro Walti, ya del mediodía. ¡Set! ¡Ah, qué feriado!
7: Solo Tomás piensas, oye.

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Son las 11 de la mañana y 35 minutos.

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1: Radio La Única, muy buenos días, de excelentes temas musicales, siempre deleitándonos de lo mejor en este día, lunes, inicio de semana. Ahí, saludos cordiales para todos los que estamos siempre conectados con la 94.5 sobre ruedas. Ya yendo para el sur de Quito, siempre martillando en compañía de La Única, Única Radio.
2: Hola, Radio La Única, buena música, como debe de ser. Un saludito muy especial para mi linda gente de Ecuador, desde acá, desde Nueva York. Un saludito muy especial para mi familia, Quilapa Charmay, Quilapa Chasiloa, allá en Quito. Un saludito para mi mujercita y a su jefa que están escuchando Radio La Única, full volumen, en el Bronx.
3: Confirme, están en sintonía de La Única. Chiquitita, Diablito, Manoplitas y todo ese grupo alrededor allá en el norte. Confirmen, La Única siempre con ustedes, nosotros con La Única.
1: Radio La Única, muy buenos días. Un saludo de acá desde Nueva York. Gracias a Dios, empezando la semana con el pie derecho, por ahora mismo estamos feriados y estamos yendo de pesca. Y un saludo para Patricio Tubón, alias El Pato, la mejor radio.
4: Buenas tardes. Un saludo muy especial para el papi chulo de la central Select Security, Edison Vélez. Para los únicos y mejores empleados, Dayana Grefa, Carolina Quito y Jonathan Vera.
5: 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Saludos y buen

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3: 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Son las 12 del mediodía y 6 minutos.
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1: Buenos días, Radio La Única, la mejor del Ecuador. Saluditos, saluditos cordiales desde acá de la provincia de Manabí, su ciudad Pedernales, para Miguelito Tupiza y el gato loco, que se muevan, cavando esos plintos, que están muy vagos, saluditos allá en Calderón, Carrocerías Olimpia. Para Angelito Chupitarco, alias El Copetín. Saludos, Radio La Única. Gracias, bendiciones.
2: ¿Puedo poner alguna canción de antigua, si bien antigua?
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1: Buenas tardes, la nueva única. Quiero enviarle un saludito a mi papá y a mi mamá.
2: Hola Radio La Única, un saludo para todo el personal de Heladería Samuel, en especial para mi mejor trabajador, la cabra, Yoshi.
3: ¡Ah! Ojalá me vea mi patrón.
4: Buenas tardes Radio La Única, aquí saludándoles desde Riobamba, Constru Metallica Chunata, full sintonía, y con una cancioncita, se me ha perdido el corazón de Whittington. Gracias, Radio La Única.
5: Buenas, buenas, Radio La Única. Si me pueden ayudar con la música, la mitad.
6: Hola,
5: de mi vida.
6: Lindo. Un
5: saludo para toda la familia Yangue.
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0: 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Confirma.
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0: Buenas tardes, Radio La Única. Un saludo a la familia Canchiquia. Y si puedo ayudar con la música, no te valiera tanto.
1: Una música, Navi. Me parece que fuera el DJ.
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0: Hola, hola, buenos días, Radio La Única. Un cordial saludo a mi esposa Jenny Cipaña, que se encuentra trabajando con su oficialita en este feriado, en este San Lunes, en este inicio de semana.
1: Muy buenas tardes, Radio La Única. Ayúdeme con un saludito para el cantante Ricky Ventura, de parte de la florería Mini Flower, de la señora Carmen Andrango, que le deseamos un bonito día y que Diosito le llene de bendiciones.

0: 7373 Radio La Única. Un saludito para mi tía Rosa Pachacama en Uyun Bicho. Full sintonía, gracias.
1: Ese es mi negro.
2: Chicos, un negro.
3: ¿Qué más, Miguel? Dani Mix, aquí descansando por el feriado,
4: Hola, papacito lindo.
3: Feriado. Saludos, aquí desde la Ferro City.
5: Lo puedes dar un saludito para mi mamá, que está haciendo la comida, y para mi papá, que está trabajando en camisa. Un saludito para mis abuelitos, García.
6: Mi manito, ¿cómo está?
7: Hola Radio La Única, un cordial saludazo para Jenny Simbaña, de parte de su esposo, quienes se encuentran trabajando de pintura junto a su oficialita.

0: Hijo, trajanito ya ha tomado ahí, está tomando ahora. Si te aplica nomás tú también, eres un guadrón del trago.
1: ¡No dejes de esa maña, vos!
2: Buenas tardes, Radio La Única. Un saludo para mi sobrino John Cacuango, que está cumpliendo 21 años. Que Diosito le bendiga y que siga cumpliendo muchos años más de vida, de parte de su tía Alex.
3: Buenos días, Radio La Única. Una cancioncita de Ángel Guaraca, por favor. Vas a llorar, vas a sufrir. Y un saludo muy especial para el mejor trabajador de Guapina.
4: Buenas tardes, Radio La Única. Por favor, un saludito para la familia Mosquera, Checa y Lago Mosquera, las familias Romero y Lago, un saludito. ¿Me puede complacer, por favor, con la canción
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4: muy pequeña?
5: Mi amor, ya.
4: De Ángel Guaraca, por favor, gracias.
6: Buenas tardes, Radio La Única. Quiero mandar un saludo a Ricky Ventura. Que Dios le bendiga y que tenga una buena tarde. De parte de la florería Mini Flowers, de la señora Carmen y Odalis Salas. Que tenga muchas bendiciones, que le vaya bien.
7: Amén, amén, mijito. Dios te bendiga.
8: Qué linda feriado. Ey, ey, ey, ey. Buenas tardes, DJ Tao y Miss. DJ Culebra le saluda y un saludo muy especial para Cayambe, para Don Patricio Aguirre Payacho, con mucho cariño. Y que sigue elaborando su linda ferretería. Ese tú no la pone.
9: Hola, Radio La Única, un saludo para tu panicheto que está trabajando y que siga trabajando pronto para ver cuándo hacemos el guachichay. Son la mejor, Radio La Única.
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Buenas tardes, excelente radio, mis panas. Te saluda Willy Mundo acá desde La Loma. Cállame. Ayúdame un saludito para la familia Farinango Pujota y regálame una cancioncita de Latitud 5, que estamos ya pronto a irnos de los toros de Ayora.

0: En Radio La Única, buenos días. Un saludito para las Michus de La Colmena, desde acá de Nueva Jersey, desde Estados Unidos.
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2: Buenas tardes, Radio La Única. Buenas tardes, buena sintonía, buena música, saludos cordiales a la nueva soltera de aquí del barrio La Pulida, más conocida como La Guaricha, del Club Deportivo Gremio. Saludos de los hermanos Dieguito y Carlitos.
3: Aplica, mi hijo Trajanito, ya ha tomado ahí, está tomando ahora, así que aplica nomás tú también. Eres un guadrón del chavo.
4: Buenas tardes, Radio La Única. Quiero enviar un feliz cumpleaños a mi bebé hermoso, Lian Samir, en Yaruquí. Que papito Dios le bendiga, que cumpla muchos años de parte de su niñera, la señora Ruth.
5: Para que le mandes un saludo a mi abuelita Blanquita Condor, un saludo porque ahorita está haciendo su trabajo en su nueva área de producción. Saludos.
6: Sí, pero no escupas, loco.

0: Hola chiquitines, quiero enviar un saludo para mi bebecita Fernanda que haga el favor de colaborar y deje de estar abandonando el hogar. Y que ya se porte bien. Atentamente David, tu bebé.
1: ¡Ese es mi hombre!

La única puntual es la 1:30 p.m. Hemos crecido. 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

Muy buenas tardes, Radio La Única, les saluda Noé Morales desde Tocachi. Un saludazo para mi hija, que le quiero mucho, Elizabeth Morales, que trabaja en la unidad número 4 Mojanda. Para mi querida esposa, que la quiero mucho ahí en Tocachi, que está lavando ropita, que pure, ya no da hambre, ya queremos almorzar. Dayanita, te queremos mucho, una pelirroja. Chau, linda emisora, super.

0: Buenas tardes, mi estimado Navi Mix DJ. Quiero enviar un saludito, por favor, para la gerenta propietaria de La Sazón de Alex, ubicado en el sector de Alcantarillas, la mitad del mundo. Con mucho amor de parte de su bebito para mi bebita.
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0: rubias.
1: ¡Maestro!
2: Radio La Única, desde el sur de la capital, reportándonos. Sintonía para la familia Tasiuán Ortega. Estamos a full sintonía. Y las capibaras, ¿no se debe tomar un traguito?
3: Ya.
1: Navi Mix, no seas malito, hijo de Dios. Está poniendo una musiquita de Lucho San Pedro. Gracias. Full sintonía aquí en el Comité del Pueblo.
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5: ¡Ese es lo muchacho!
6: Hola, Radio La Única. Muy buena la programación. Te escuchamos desde aquí de Sucumbidos, Ecuador. Un saludito para Lenquito, para Calderón, a Cover Auto, para el maestro Rola, que por favor se apure pintando sus carritos, que los necesitamos. Muchas gracias y aguanta bendiciones tantito para ustedes, Radio La Única.
1: ¡Mi amor!
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1: Hola, buenas tardes, Radio La Única. Saluditos para todos, en especial un saludito para mi hijo que cumple hoy 10 añitos. Dylan Muñoz, que lo queremos mucho, papi, su mami, abuelitos. Que se cumplan todos sus sueños y todas sus metas. Radio La Única, muchas gracias. Saludos.
2: Saludo al maestro de maestros, Christian Bryan, y igualmente al maestro Paucar, ahí que está activado, poniendo los moldes. Saludos, 593.
3: Hola, hola, Radio La Única, la mejor del Ecuador. Excelente esas mezclas, Davi Mix. Saluditos desde acá, desde Aruquí, para todos ustedes. Sigan adelante, éxitos y bendiciones. Gracias.
4: Amén, amén, mijito. Dios te bendiga.
5: Buenas tardes, Radio Unica. Un saludo para el personal de la farmacia Israel en Yud, provincia del Cañar. Para todo el personal que se encuentra laborando. Saludos desde Nueva York.

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Son las 2:03. 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

Boca, un saludo muy especial para mi cuñada la Guandunga Gladys Torres, de parte de Víctor Soque. Y póngame la musiquita, la vieja chismosa.

0: estés mandando mensaje a los...
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2: Buenas tardes, Radio La Única. Un saludo para mis hijos, Emilio, Victoria y Joel Tipán, que se apuren comiendo que la sopa se enfría. Si no, no hay golosinas. Y por favor, una cancioncita al picaflor de Jaime Rica y Mara. Y al papucho que se apure, que se atrasa carcelén. Saludos, buenas tardes.
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0: 7-3 cordiales, un saludo súper especial para allá en el sector de Cocotoc. A la señora que la, de la venta de las tripas, moverse saliendo que ya tenemos hambre. En unos segundos, 7-3, no cambien.
1: Buenas tardes, Radio La Única. Quisiera mandar un saludo para mi amigo Joaquín Filemón, alias el loco de Guangopolo.
2: 7-3, La Única. Con este solcito, este feriado, 3 añitos chupando. Parece que no hace falta nada, hasta La Única.
3: Papucha, apúrate. Te vamos a casar. Saludo.
4: Buena música.
3: Buena música.
5: Sí, chau, chau. Pero no escupas, loco.
3: Vaya.

0: 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Son las 2 de la tarde y 30 minutos. 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

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Son las 2:33. 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

0: Buenas tardes, Radio La Única. Un saludo especial para mi hermana y mi cuñado que están trabajando aquí en la casa haciendo un cajoncito para el agua potable. Y por favor, una canción Píllaro Viejo con mucho cariño para mi papi segundo.
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0: Buenas tardes, La Única Radio. Están después de su segundo programa. Saludos a DJ Navi Mix, que estamos a full volumen aquí en San Enrique de Velasco. Saludos para la familia Farinango Guachamín, de parte de Robo Muchas. Éxitos y muchas bendiciones. Gracias.
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Son las 2 de la tarde y 55 minutos. 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

0: 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Son las 3 de la tarde y 24 minutos en este 2026. 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

0: 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Son las 3 de la tarde y 35 minutos. 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

especial para mi papi, que está aquí en la casa comiendo su almuercito bien ricoso. Y otro saludo para mi mami, que está lavando las ollas.

Hola chiquitines, quiero enviar un saludo muy especial para mi hermana Maribel Carolina, que está cumpliendo añitos, que le quiero mucho y que Dios le bendiga, que viva la cumpleaños.

0: 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Son las 4 de la tarde y 3 minutos. 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
6: 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Son las 4 de la tarde y 9 minutos. 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

Buenas tardes, un saludo cordial de maestro eléctrico automotriz y sus trabajadores en el sector Los Chiles, Toquitén, Rosendo Quispe, propietario. Un saludo para Rosendo Quispe, eléctrico automotriz, gerente propietario y sector Valle de Los Chiles.

0: 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Son las 4 de la tarde y 30 minutos. 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
1: Buenas tardes, La Única 94.5, excelente mezcla. Saludos de la provincia de Bolívar, a full sintonía. Saluditos desde mi hermoso campo. Hoy estoy por el campito y ya estoy de regreso para mi casita, para Chillán, el Granero del Ecuador, pero a full sintonía, viajando con La Única, Chicherita. Una canción de Mónica Lezano, tu dulzura musical, cualquier temita. Saludos.

0: Hasta ahora no llegan con la cerveza, ya que acaba el feriado.
1: Ya, ya, mi tía.
2: Hola, hola, Radio La Única. Quiero saludar muy especialmente a un fiel oyente de día y de noche, el señor Fernando Viteri, que está de cumpleaños. Es un señor padre. ¡Felicidades! El padre de Chelini. Y por favor, María Chin Chin, aunque no tiene nada que ver, pero me recuerda el 25 de mayo. Gracias.
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4: ¡Qué calor! ¡Soy con sed!
5: Ay, añito, ya anda, duerme, oye, ya no moleste.

0: 73 Cordiales, Radio La Única. Por favor, un gran saludo para la compañía de transporte de camionetas allá en Machinguín, Parque Bolívar. Al mandarina más mandarina, a la unidad 12. Gracias, una buena tarde.
1: Grupo, claro.

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0: 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La única puntual. Son las 5 de la tarde y 6 minutos.

0: 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La única puntual. Son las 5 de la tarde y 11 minutos. 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